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0: No le voy a decir quién es, no le voy a decir quién es. Ya no puedes más, ya.
1: No, ya se acabó.
0: Ni siquiera él lo ve, imagínate.
1: Ya
2: no lo veo. Despiegate, pero cazzo.
1: Oye, mañana se termina el planeta de los foques, finalmente. Finito. Loco.
0: No solamente se termina, sino finalmente.

0: ¿no?
1: No, absolutamente, sobre todo si llega alguien de famoso.
2: Ay, ay, ay.
1: Aquí pasa muy poco, digo yo, no sé si en Milano pasa igual.
0: Tipo, ¿qué se sucede?
1: Sí, pues en Estados Unidos apareció Travis Scott con 800 bodyguards y amigos y no
0: en
1: sé
0: una
1: qué.
0: Discoteca.
1: Sí, ¿eh? El privé estaba lleno.
0: Sí.
1: Y el tipo igual sacó a todo el mundo el privé, todo para afuera, afuera, afuera.
0: Se ha cacciato tutti al privé per far entrare Travis Scott e ordinare.
1: Exacto, y de Travis Scott se sentó, bueno, no sé, lo que gastó, gastó y ya.
2: Locura.
1: Eliminaron a todo el mundo.
0: Secondo me un tot di fan in meno quella sera.
1: Può essere, può essere. No.

0: Questo è il sonido piccante del Miami, baby.
1: Non ho sentito questo odore di polemica.
2: No, no, però, vamos a claro, yo quiero recordar que nosotros vivimos en una región, sobre
3: caliéntalo,
2: que tiene un montón de leyes acerca de las discotecas y el baile y la música y no sé qué.

0: Ay, qué calor.
1: ¿Qué es lo que estamos rulay? Llegó el Miami, baby.
2: Polémico oggi Salito Sánchez,
3: Mucho.
1: El flow latino, baby.
2: Volevo dire che ho iniziato una nuova serie che promette bene, si chiama Burrows.
3: The Burrows. Pero también, ¿tú te gustan las cosas de alien y vaina, no?
2: Sí, devo andare a vedere il film di Spielberg.
3: Di Spielberg.
2: Ma abbiamo un argomento.
4: Pero espérate, ¿ustedes han visto el juicio de Michael Jackson cuando lo acusaron?
2: Sí.
3: Yo no lo vi.
2: Sí, el giudizio, sí.
3: Yo seguí la cosa, pero no lo vi.
2: ¿Te es piaciuto?
4: Sí, sí, estaba interesante.
2: Sí.
4: Decimos que es un poco para adelante, un poco para atrás. No tiene una cara esa vaina.
2: Un poco para adelante, un poco para atrás. Sí, un poco para adelante, un poco para atrás. È il flow latino del Miami, baby. Già lo sai come va, no?
3: Però io non intendi quello che è un poco pa'lante, un poco pa' atrás.
2: Un poco pa'lante, un poco pa' atrás.
3: Nuova sigla.

0: Dai.
1: Evento del año, yo creo que fue, bueno, que son los conciertos de Bad Bunny, todo.
0: Certo, certo. Si parla solo de la casita.
1: Y 1200 videos de quién está en la casita. Ahora, también con la cuestión de la AI, se están pasando, se están saliendo las cosas fuera de control.
2: Pasaron de feo.
1: Hacen todos los videos posibles con gente

0: il flow latino del Miami, baby.
1: Premio speciale della critica alla nazionale
0: del Curazao.
2: La nazionale preferita di Cuba. Él dice que este año gana el mundial del Curazao, ¿no?
0: De coger goles, oíste, porque lo que son buenos bailarines.
1: Facciamo Team Curazao.
2: Dai, no, está bien.
1: Il flow latino del Miami lancia il Team Curazao.
0: Team Curazao.
1: Vedrai,
2: está bien, está bien.